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2: El Evangelio de hoy está tomado según San Mateo, capítulo 8, versículos 5 al 17. En aquel tiempo, al entrar Jesús en Cafarnaún, un centurión se le acercó rogándole:
3: Señor, tengo en casa un criado que está en cama, paralítico y sufre mucho.
2: Le contestó:
4: Voy yo a curarlo.
2: Pero el centurión le replicó:
3: Señor, no soy digno que entres bajo mi techo. Basta que lo digas de palabra y mi criado quedará sano, porque yo también vivo bajo disciplina y tengo soldados a mis órdenes. Y le digo a uno: ve y va; al otro: ven y viene; a mi criado: haz esto y lo hace.
2: Al oírlo, Jesús quedó admirado y dijo a los que le seguían:
4: en verdad les digo que en Israel no he encontrado en nadie tanta fe. Les digo que vendrán muchos de oriente y occidente y se sentarán con Abraham, Isaac y Jacob en el reino de los cielos. En cambio, a los hijos del reino los echarán fuera a las tinieblas. Allí será el llanto y el rechinar de dientes.
2: Y dijo Jesús al centurión:
4: vete, que te suceda según has creído.
2: Y en aquel momento se puso bueno el criado. Al llegar Jesús a la casa de Pedro, vio a su suegra en cama con fiebre. Le tocó su mano y se le pasó la fiebre. Se levantó y se puso a servirle. Al anochecer lo llevaron muchos endemoniados. Él, con su palabra, expulsó los espíritus y curó a todos los enfermos para que se cumpliera lo dicho por medio del profeta Isaías.
3: Él tomó nuestras dolencias y cargó con nuestras enfermedades.
2: Palabra del Señor.
5: Ayer escuchábamos la curación del leproso, cuando Jesús bajaba del monte del sermón. Hoy escuchamos dos milagros más, en favor del criado, o tal vez del hijo, de un centurión y de la suegra de Pedro. El militar es pagano, romano, o sea, de la potencia ocupante. Pero la gracia no depende de si uno es judío o romano, sino de su actitud de fe. Y el centurión pagano da muestras de una gran fe y humildad. Jesús alaba su actitud y lo pone por ejemplo. La salvación que él anuncia va a ser universal, no solo para el pueblo de Israel. Ayer curaba a un leproso, aún rechazado por la sociedad. Hoy atiende a un extranjero. Jesús tiene una admirable libertad ante las normas convencionales de su tiempo. Transmite la salvación de Dios como y cuando quiere. Con la suegra de Pedro no dice nada. Sencillamente la toma de la mano y le transmite la salud. Se le pasó la fiebre. Jesús sigue ahora desde su existencia de resucitado en la misma actitud de cercanía y de solidaridad con nuestros males. Sigue cumpliendo la definición ya anunciada por Isaías y recogida en el Evangelio de hoy. Él tomó nuestras dolencias y cargó con nuestras enfermedades. Quiere curarnos de todos nuestros males. ¿Será un criado o un hijo el que sufre, o nosotros los que padecemos fiebre de alguna clase? Jesús nos quiere tomar de la mano o decir su palabra salvadora y devolvernos la fuerza y la salud. Nuestra oración llena de confianza será siempre escuchada, aunque no sepamos cómo. Antes de acercarnos a la comunión en la misa, repetimos cada vez las palabras del centurión de hoy. No soy digno de que entres en mi casa, pero una palabra tuya bastará para sanarme. Jesús quiere curar nuestras debilidades. Ahora no nos toma de la mano o pronuncia palabras. Él mismo se hace alimento nuestro y nos comunica su vida. El que come mi carne permanece en mí y yo en él. El que me come vivirá por mí como yo vivo de mi Padre. Que Dios te bendiga.
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0: junio, mes del Sagrado Corazón de Jesús.
1: 28 de junio, roguemos por acercarnos a la Santa Misa.
2: El Sagrado Corazón de Jesús se hace víctima por todos en la Eucaristía, es el sol de la tierra. En la misa, no eres tú el que rezas, es Jesús quien reza por ti. Es la gloria y la alabanza a la Trinidad, la alegría de los ángeles, el camino del perdón de los pecadores, la fuerza y la gracia de los justos, el refugio de las almas del purgatorio, la alegría de los ángeles, el camino del perdón de los pecadores, el beneficio de la Iglesia, la medicina contra las enfermedades espirituales. ¿Cómo vives tú la Santa Misa?
1: Sagrado Corazón de Jesús.
0: En ti confío. El Papa León XIV nos invita a unirnos a su oración. En este mes de junio,

nome del Padre, e dell'Hijo e dello Spirito Santo. Amen. Señor de la vida, te damos gracias por el don del deporte, por quienes glorifican a Dios con el ejercicio de sus cuerpos, por las amistades que nacen en la cancha y la alegría de jugar en equipo. Tú nos enseñas que en la vida, como en el juego, nadie se salva solo. Necesitamos del otro para crecer, para aprender a respetar, superar límites y celebrar juntos los logros alcanzados.

Te pedimos que el deporte sea siempre escuela de fraternidad y no de rivalidad vacía, espacio de encuentro y no de exclusión, camino de paz y no de violencia.

Haz que quienes practican, entrenan o animan, descubran en el deporte un lenguaje universal que acerca culturas, une pueblos y siembra respeto, solidaridad y superación personal. Señor Jesús, que cada deporte sea parábola de una vida vivida contigo, colaborando con esfuerzo y alegría, viviendo con humildad en la derrota y gratitud en la victoria que nos ofreces en tu resurrección.

nunca falte en nosotros tu Espíritu, que nos hace un solo equipo unido contigo para construir comunión y fraternidad en la historia. Amén.

0: vas, Adela?
1: Voy a ayudar a los enfermos. Ya regreso.
0: Adela, ¿hoy día de nuevo te vas a ver a los enfermos?
1: Hoy no. Voy a enseñar la catequesis a algunos niños. ¿Quieres acompañarme?
0: Sí, me gustaría. ¡Vamos, vamos! ¿Pero qué son esas cosas que llevas?
1: Son alimentos y ropa que voy a llevar a los pobres para ayudarlos, Camilita.
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0: Todos tengan buen ánimo. El Señor está con nosotros. Beato Guillermo José Chaminade.
1: En un mundo nuevo, necesitamos recordar siempre cuál es la misión a la que estamos llamados y a comprometernos con las invitaciones que el Señor y María nos hacen. Así animó Guillermo José Chaminade a sus hermanos en su tiempo, haciéndoles ver el compromiso personal y comunitario que implica servir al prójimo y a Dios.
0: Todos tengan buen ánimo. El Señor está con nosotros. Beato Guillermo José Chaminade.
2: Porque el espíritu del Beato Guillermo José Chaminade sigue vivo.
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9: 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Es el sol de la tierra. En la misa no eres tú el que rezas, es Jesús quien reza por ti. Es la gloria y la alabanza a la Trinidad, la alegría de los ángeles, el camino del perdón de los pecadores, la fuerza y la gracia de los justos, el refugio de las almas del purgatorio, la alegría de los ángeles, el camino del perdón de los pecadores, el beneficio de la iglesia, la medicina contra las enfermedades espirituales. ¿Cómo vives tú la Santa Misa?
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Padre, e dell'Hijo e dello Spirito Santo. Amen. Señor de la vida, te damos gracias por el don del deporte, por quienes glorifican a Dios con el ejercicio de sus cuerpos, por las amistades que nacen en la cancha y la alegría de jugar en equipo. Tú nos enseñas que en la vida, como en el juego, nadie se salva solo. Necesitamos del otro para crecer, para aprender a respetar, superar límites y celebrar juntos los logros alcanzados.

Te pedimos que el deporte sea siempre escuela de fraternidad y no de rivalidad vacía, espacio de encuentro y no de exclusión, camino de paz y no de violencia.

Haz que quienes practican, entrenan o animan, descubran en el deporte un lenguaje universal que acerca culturas, une pueblos y siembra respeto, solidaridad y superación personal. Señor Jesús, que cada deporte sea parábola de una vida vivida contigo, colaborando con esfuerzo y alegría, viviendo con humildad en la derrota y gratitud en la victoria que nos ofreces en tu resurrección.

nunca falte a nosotros tu Espíritu, que nos hace un solo equipo unido contigo para construir comunión y fraternidad en la historia. Amén.

0: ¿A dónde vas, Adela?
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0: Valdivieso, Julio César Ucañán Gordillo, Beltrán, Zarela Ibáñez Caldas, Roberto Quispe Mendoza, Dionisia Colán Salazar, Tomás Sánchez Ramos, Belermina Garnelo de Sánchez, Eduardo Sánchez Colán, Gianluca Sánchez, Samuel Romero Tejada, Carmen Rosa Esaíne Rojas, Pablo Guzmán Segura, Pedro Segura Suárez, Benedicto Segura Pastor, Fortunata Mosquera, Carmen Segura Pastor, Julia López Quirós, Elisa Sevillano López, Francisco Vera López, Carlos Vázquez Díaz, esposos Modesto y Genana García Campos, Alba Vaz Velázquez Isidro, Claudina Terrones Castillo, José Neri Llave, Teresa Llave, familia Alba Rodríguez, Vicenta Zabaleta Castro, Nelson Sangines La Madrid, Ana Fernández Justiniano, Marcela Fernández Justiniano, Lucio Ascoy Vázquez, Josefina Merino Castillo, Manuel Garces Sandoval, Florentino Sena Señas Merino, Gerardo Banda Gutiérrez, Adriana Carril Fernández, Alberto Casos Fernández, Gonzalo Ruiz Briceño, Elisea Briceño García, Florencia Ruiz Briceño, un mes de fallecimiento, Maximina Ruiz Briceño, Mercedes Tomás Carlos, Pedro y Consuelo, Ricardo Negreiros Pizán, Jesús Zavala Briceño, Andrés Luisa Toribia Rosa y Rosa, Claudio Zavala, Francisco Pérez Fuentes, Luz Salirrosas Rosas, Agustín Rosas, Jesús Rodríguez Salirrosas, María Loyola Bazán, y por todas las intenciones de nuestros hermanos, quienes nos siguen por las redes sociales, por Chami Radio y Caribe TV. También hoy nos acompañan nuestros hermanos agentes pastorales de nuestros caseríos. Pedimos por sus intenciones, por sus familias, por su labor pastoral. En el día en que celebramos la victoria de Cristo sobre el pecado y sobre la muerte, reconozcamos que estamos necesitados de la misericordia del Padre para morir al pecado y resucitar a la vida nueva. Juntos decimos: yo confieso ante Dios Todopoderoso y ante ustedes, hermanos, que he pecado mucho de pensamiento, palabra, obra y omisión, por mi gran culpa. Por eso ruego a Santa María Siempre Virgen, a los ángeles y a los santos, y a ustedes, hermanos, que intercedan por mí ante Dios nuestro Señor. Dios Todopoderoso, tenga misericordia de nosotros, perdone nuestros pecados y nos lleve a la vida eterna.
1: Amén.

Padre, lo que quitas el pecado del mundo, ten piedad de nosotros. Lo que quitas el pecado del mundo, atiende nuestras súplicas. Tú que estás sentado

Oremos. Oh Dios, que por la gracia de la adopción has querido hacernos hijos de la luz, concédenos que no nos veamos envueltos por las

0: la palabra de Dios, y los que desean confesarse, el Padre está confesando por el lado de mi mano derecha en el confesionario, pueden acercarse para la confesión.
1: Lectura del segundo libro de los Reyes. Un día pasaba Eliseo por Sunam, y una mujer rica lo invitó con insistencia a comer. Y siempre que pasaba por allí, iba a comer a su casa. Ella dijo a su marido: me consta que ese hombre de Dios es un santo, con frecuencia pasa por nuestra casa. Vamos a prepararle una habitación pequeña cerrada en el piso superior. Le ponemos allí una cama, una mesa, una silla y un candil. Y así, cuando venga a visitarnos, se quedará aquí. Un día llegó allí, entró en la habitación y se acostó. Dijo a su criado: ¿qué podríamos hacer por ella? Pues así comentó: ¿qué sé yo? No tiene hijos y su marido es viejo. Eliseo dijo: llámala. La llamó. Ella se quedó junto a la puerta y Eliseo le dijo: el año que viene, por estas fechas, abrazarás a un hijo. Palabra de Dios.
2: Te alabamos, Señor.
3: Respondemos al Salmo. Cantaré eternamente las misericordias del Señor.
4: Cantaré eternamente las glorias del Señor.
3: Cantaré eternamente las misericordias del Señor. Anunciaré su fidelidad por todas las edades, porque dije: tu misericordia es un edificio eterno. Todos
4: cantaré eternamente las misericordias del Señor.
3: Más que el cielo me ha afianzado tu fidelidad. Dichoso el pueblo que sabe aclamarte. Camina, oh Señor, a la luz de tu rostro. Un hombre, su gozo cada día. Tu justicia es su orgullo. Todos
4: cantaré eternamente las misericordias del Señor.
3: Porque tú eres su honor y su fuerza, y con favor realzas nuestro poder. Porque el Señor es nuestro escudo, y el Santo de Israel nuestro rey. Todos
4: cantaré eternamente las misericordias.

0: Lectura de la carta del apóstol San Pablo a los romanos. Hermanos, los que por el bautismo nos incorporamos a Cristo, fuimos incorporados a la muerte. Por el bautismo fuimos sepultados con Él en la muerte, para que, así como Cristo fue resucitado de entre los muertos por la gloria del Padre, así también nosotros andemos en una vida nueva. Por tanto, si hemos muerto con Cristo, creeremos que también viviremos con Él, pues sabemos que Cristo, una vez resucitado de entre los muertos, ya no muere más. La muerte ya no tiene dominio sobre Él, porque su morir fue un morir al pecado de una vez para siempre, y su vivir es un vivir para Dios. Lo mismo vosotros, consideraos muertos al pecado y vivos para Dios en Cristo Jesús. Palabra de Dios.
1: Te alabamos, Señor. Nos ponemos de pie para escuchar el Santo Evangelio entonando el canto de Aleluya.

En aquel tiempo dijo Jesús a sus apóstoles: el que a su padre o a su madre más que a mí no es digno de mí. El que tiene a su hijo o a su hija más que a mí no es digno de mí. Y el que no coge su cruz y sigue no es digno de mí. El que encuentre su vida la perderá. Y el que pierda su vida por mí la encontrará. El que los recibe a ustedes me recibe a mí. Y el que me recibe, recibe al que me ha enviado. El que recibe a un profeta porque es profeta, tendrá paga de profeta. El que recibe a un justo porque es justo, tendrá paga de justo. El que dé a beber, aunque no sea más que un vaso de agua fresca a uno de estos pobrecillos, solo porque es mi discípulo, no perderá su paga. Se lo aseguro.

0: ¿Pueden tomar asiento un momentito, por favor, queridos hermanos? Hoy, domingo, día del Señor, Cristo nos convoca, nos congrega a un encuentro con Él. Y nunca hay que olvidar cuáles son los fines de la Santa Misa. Primero, venimos a la misa porque se llama la Eucaristía, es una acción de gracias. Cada domingo estamos dándole gracias a Dios por todos los beneficios, por todas las bendiciones, por todos los favores que Él nos proporciona día tras día, por la misma vida, la misma familia, la salud, el trabajo. Aunque tengamos problemas porque nadie tiene todo arreglado, pero tenemos una infinidad de motivos para agradecer a Dios. Segundo, venimos a la misa para adorar a Jesús. Él en cada Eucaristía se hace presente en la mesa del altar, se hace presente cuando el Padre consagra el pan y el vino para que sean el cuerpo y la sangre de nuestro Señor Jesucristo. Queridos hermanos, este momento es importante, que venimos a adorar a Jesús. Venimos a la misa también para alabar a Dios. En el canto de la de gloria hemos estado aplaudiendo, estamos alabando a Dios, porque reconocemos su grandeza, su señorío. Este lugar tan importante que Él ocupa en nuestras vidas. Pero también venimos a la misa para pedir perdón. Nadie es perfecto, tenemos nuestros errores, imperfecciones, miserias, caídas. Por eso San Pablo nos dice, todos nos hemos pecado y nos encontramos pecados en la gracia de Dios. Y el que dice no peca es un mentiroso. Por eso venimos a la misa e iniciamos incluso el rito inicial de la Santa Misa diciendo, por mi culpa, por mi gran culpa, pidiendo perdón a Dios para que nos haga digno para ofrecerle estos sagrados misterios. Hermanos, la palabra de Dios el día de hoy, domingo, 13º de tiempo ordinario, iniciamos escuchando el segundo libro de los Reyes, donde el profeta Eliseo visita una casa y la familia le acoge con mucha generosidad, con mucho cariño, con mucha caridad. Estas palabras de la primera lectura nos hace recordar lo que nos dice el apóstol San Pablo. El que tacañamente siembra, tacañamente cosecha. El que generosamente siembra, generosamente cosecha. Esta familia, por su generosidad, por su bondad, la acogida que le dieron al profeta redundó a su beneficio, a su bendición. ¿Por qué? Porque en esta casa había una mujer que no tenía hijos. ¿Pero qué dice Eliseo? Ella no se quedó junto a la puerta. Y él dice, el año que viene por estas fechas, abrazarás a un hijo. Hermanos, Dios nunca se deja ganar en la generosidad. Nunca se deja ganar en la caridad y en la bondad. Lo que yo ofrezco a Dios redunde en beneficio mío. Pero ¿qué pasa, estimados hermanos? A veces medimos lo que le estamos dando a Dios. Nuestro tiempo, nuestros bienes, incluso nuestra propia vida. Porque Jesús nos dice, con la misma medida que medimos a los demás y a Dios también, seremos medidos. Y ahí está la gran pregunta. ¿Qué le estoy dando a Dios? Mi tiempo, mi familia, en mi trabajo, en la misma sociedad en la que nos encontramos, en su misma iglesia. ¿Qué le estoy ofreciendo? No necesariamente cosas materiales, porque a veces no vamos a la misa porque decimos el domingo es el día de la familia. Pero ¿dónde está Dios en tu familia? ¿Dónde está Dios en tus quehaceres? ¿Qué espacio, qué lugar ocupa Dios en tu vida, queridos hermanos? Por eso, Jesús en el Evangelio viene y nos está invitando a ordenar nuestro amor. Él no nos está diciendo que no amemos a nuestros padres, que no amen a sus hijos, que no amen a sus familias, sino hay que ordenar nuestro amor. ¿Cuál es el primer mandamiento de la ley de Dios? ¿Qué nos dice el primer mandamiento? Veo que ya están de sueño, pero vamos a seguir. ¿Qué nos dice el mandamiento de la ley de Dios, el primer mandamiento? Amarás sobre todas las cosas. Pero vimos este mandamiento, amamos a Dios con todo nuestro corazón, como dice Jesús en el Evangelio según San Mateo, capítulo 22, cuando Él nos habla del mandamiento principal. Escucha, Israel, el Señor tu Dios es el único, lo amarás con todo tu corazón, con toda tu alma, con toda tu mente, con todas tus fuerzas y con todo tu ser, y a tu prójimo como a ti mismo. Hermanos, tenemos 4 grados si queremos ordenar nuestro amor. Primero, está Dios en primer lugar. Segundo, es la familia. ¿Qué nos dice el cuarto mandamiento de la ley de Dios? Honrarás a tu papá y a tu mamá. Ahí está la familia en el segundo lugar. En el tercer lugar, tenemos al prójimo, independientemente de qué lugar, de qué raza pertenece. El prójimo está en el tercer lugar. Y en el cuarto lugar estamos nosotros. El amor propio. Pero queridos hermanos, cuando Jesús nos pide que amemos a Dios sobre todas las cosas, es porque cuando nosotros amamos a Dios, cuando le ponemos en el primer lugar en nuestras vidas, todas las demás cosas quedan ordenadas. Todo lo demás cae en su lugar. Pero, estimados hermanos, a veces nos cuesta. Pareciera como es una cruz. Pero Cristo también nos habla de que el que quiere seguirle a Él, que coge su cruz. Porque el que no cargue su cruz y lo siga, no es digno de Él. A veces podemos pensar que la cruz solo consiste en la enfermedad, consiste en la crisis, consiste en las cosas desagradables, desafiantes en nuestras vidas, pero no es así. A veces la cruz implica darle a Dios su lugar en mi vida. El domingo es el día del Señor, saber que tengo que ir a la misa, saber que yo soy creyente y tengo que darle a Dios su lugar en mi vida, en mi familia, en el trabajo, en todo lo que yo hago, todo lo que soy y lo que tengo, tiene que tener a Dios como el primero en mi existencia. Pero queridos hermanos, el amor a Dios, darle a Dios el primer lugar, también implica ser sensibles, ser cercanos, ser bondadosos con los demás, porque no puedo decir que yo le doy a Dios el primer lugar en mi vida, voy a la misa, leo la palabra, oro todos los días, pero no estoy amando a mis hermanos en la familia, porque el amor a Dios se concretiza en el amor al prójimo. Queridos hermanos, ahí también tenemos un gran trabajo, un gran labor. ¿Cómo amamos a los nuestros? ¿Somos capaces de perdonar? ¿Somos capaces de ser misericordiosos? ¿Somos capaces de acercarnos a los hermanos sin un corazón dividido? Porque Jesús en este evangelio nos dice: el que dé a beber, aunque no sea más que un vaso de agua, a estos pobrecillos, por el mero hecho de ser mis discípulos, no perderá su pan, se lo aseguro. Hermanos, Jesús en este evangelio nos está invitando a tener un corazón abierto a amar, abierto a dar, abierto a tener misericordia hacia los demás, porque muchas veces no lo hemos hecho como Cristo nos pide en el evangelio. Pero solo podemos hacer todo esto si realmente reconocemos cuál es nuestra vocación, cuál es nuestra llamada. Y eso nos lo dice la segunda lectura, Romanos capítulo 6. Si ustedes han muerto y resucitado con Cristo en el bautismo, tienen que vivir una vida nueva. Los últimos versículos de esta lectura de los Romanos nos dicen: lo mismo ustedes, considérense muertos al pecado y vivo para Dios en Cristo Jesús. Hermanos, el pecado, la desidia, son los elementos que muchas veces nos impiden, nos obstaculizan, nos ponen barrera para no vivir nuestra llamada, nuestra vocación como Cristo nos lo pide. Y todo eso es porque a veces nos creemos perfectos, sin pecado, inmaculados, impecables. Pero Cristo nos está invitando en esta lectura del Evangelio, si realmente estamos convencidos de nuestra vocación, como nos dice la lectura de la Carta a los Romanos, que busquemos primero el reino de Dios y su justicia, y en las demás cosas se nos dará por añadidura. Vamos a pedir en esta Santa Misa para que tú y yo podamos darle a Dios el primer lugar en nuestra vida, porque si vamos a desordenar nuestro amor poniendo otras cosas aparte de Dios en el primer lugar, vamos a vivir una vida cristiana vacía, sin sentido, sin un testimonio verídico y auténtico, porque Cristo lo que nos está invitando es primero amar a Dios, no despreciar la familia, no despreciar a los hermanos, sino darle su lugar en nuestra vida. Que nuestra Madre Santísima, a quien nos ponemos bajo su mirada, bajo su amor, bajo su protección, nos ayude, nos acompañe, nos llene de la valentía, la audacia, para que cada uno de nosotros podamos examinarnos y ver en qué estoy fallando en la invitación que Cristo me está haciendo el día de hoy, y siempre dejarnos guiar, acompañar por esta gracia, el amor infinito, la misericordia de Dios que nos habla el salmista en el día de hoy. Que así sea. Gloria al Padre, y al Hijo, y al Espíritu Santo.
1: Y siempre por los siglos de los siglos. Amén.
0: Les invito a ponerse de pie y todos juntos vamos a profesar nuestra fe. Juntos decimos: creo en Dios Padre Todopoderoso,
2: Creador del cielo y de la tierra. Creo en Jesucristo, su único Hijo, nuestro Señor, que fue concebido por obra y gracia del Espíritu Santo. Nació de Santa María Virgen, padeció bajo el poder de Poncio Pilato, fue crucificado, muerto y sepultado, descendió a los infiernos, al tercer día resucitó de entre los muertos, subió a los cielos y está sentado a la derecha de Dios Padre Todopoderoso. Desde ahí ha de venir a juzgar a los vivos y a los muertos. Creo en el Espíritu Santo, la Santa Iglesia Católica, la comunión de los santos, el perdón de los pecados, la resurrección de los muertos y la vida eterna. Amén.
3: Oremos, hermanos, a Dios nuestro Padre, y pidámosle que infunda su Espíritu en nosotros al presentarle nuestras oraciones, para que conceda a los sacerdotes la santidad, a los pueblos la paz y a los magistrados la justicia. Roguemos al Señor.
2: Te lo pedimos, Señor.
3: Para que santifique a su pueblo, reafirme los propósitos de las vírgenes y fortalezca la fidelidad de los esposos. Roguemos al Señor.
2: Te lo pedimos, Señor.
3: Para que los niños lleguen a la madurez de la fe, los convertidos perseveren, los catecúmenos se hagan dignos del bautismo y los no creyentes busquen y encuentren la verdad. Roguemos al Señor.
2: Te lo pedimos, Señor.
3: Para que el Señor venga en ayuda de cuantos padecen injusticia, conceda el éxito a nuestros trabajos, buen tiempo a las cosechas y gobierne en el mundo con su misericordia. Roguemos al Señor.
2: Te lo pedimos, Señor.
3: Pidamos al Señor por nuestras familias, por sus necesidades, tanto espirituales como materiales, para que el Señor se digne sostenerlas en todo lo que desean y anhelan de Él. Roguemos al Señor.
1: Te lo pedimos, Señor.
3: Pidamos al Señor por nuestro Santo Padre, León XIV, por su salud, sus intenciones, que el día de mañana, 29 de junio, es el día del Papa. Que todos podamos elevar una plegaria pidiendo para que el Señor le siga inspirando y asistiendo con su Espíritu Santo, para que nos confirmen a todos en la fe verdadera. Roguemos al Señor.
2: Te lo pedimos, Señor.
3: Pidamos al Señor por la salud y bienestar de nuestros hermanos integrantes y exintegrantes del grupo parroquial Canto y Juventud, que está conmemorando 34 años de su existencia. Que el Señor siempre los llenen de su amor y sigan suscitando nuevos talentos en este grupo para seguir alabando y animando a todos los integrantes de nuestra comunidad parroquial. Roguemos al Señor.
2: Te lo pedimos, Señor.
3: Pidamos al Señor por la salud y bienestar de nuestros hermanos, quienes hemos mencionado al comienzo de esta Santa Misa, para que el Señor, quien sabe mejor lo que necesitan de Él, se dignen concederles los anhelos de sus corazones. Roguemos al Señor.
2: Te lo pedimos, Señor.
3: Por nuestros hermanos catequistas, misioneros, los integrantes, los agentes pastorales de nuestras comunidades, los caseríos, que están, la mayoría están presentes en esta Santa Misa, por sus familias, por sus proyectos y por el aumento de la fe, la esperanza y la caridad en sus comunidades y en sus familias. Roguemos al Señor.
2: Te lo pedimos, Señor.
3: Pidamos al Señor por nuestros hermanos difuntos, los que hemos mencionado sus nombres en esta Santa Misa, los de nuestras familias, los que nadie se acuerdan de ellos, para que el Señor en su infinito amor, misericordia y bondad se digne perdonarlos y acoger sus almas en su santa gloria. Roguemos al Señor.
2: Te lo pedimos, Señor.
3: Escucha, Padre de bondad, nuestras súplicas que humildemente te presentamos por medio de nuestro Señor Jesucristo, tu Hijo. Él que vive y reina por los siglos de los siglos.
2: Amén.
3: Pueden tomar asiento. Y en el momento de la colecta de la limosna, se nos hace recordar que la colecta del día de hoy, domingo 28 de junio, está destinado por la caridad de nuestro Santo Padre, Entonces estamos invitados a ser generosos para que nuestro Santo Padre pueda realizar su misión. Recordemos que la calamidad y el desastre que ha tenido nuestro país de Latinoamérica, Venezuela, el Santo Padre sí envió un apoyo de 100.000 euros de parte de la iglesia, no de su bolsillo, pero es lo que nosotros damos para que él pueda realizar su misión. Cantamos.

0: Oremos, hermanos, para que este sacrificio mío y de ustedes sea agradable a Dios Padre Todopoderoso.
1: El Señor reciba de tus manos este sacrificio para alabanza y gloria de su nombre, para nuestro bien y de toda su santa iglesia.
0: Oh Dios, que actúas con la eficacia de tus sacramentos, concédenos que nuestro ministerio sea digno de estos dones sagrados. Por Jesucristo nuestro Señor.
1: Amén.
0: El Señor esté con ustedes.
1: Y con tu espíritu.
0: Levantemos el corazón.
1: Lo tenemos levantado hacia el Señor.
0: Demos gracias al Señor nuestro Dios.
2: Es justo y necesario.
0: En verdad es justo y necesario, es nuestro deber y salvación darte gracias siempre y en todo lugar, Señor Padre Santo, Dios Todopoderoso y Eterno, porque reconocemos como obra de tu poder admirable no solo socorrer a los mortales con tu divinidad, sino haber previsto el remedio en nuestra misma condición humana, y de lo que era nuestra ruina haber hecho nuestra salvación por Cristo Señor nuestro. Por él los coros de los ángeles adoran tu gloria, eternamente gozosos en tu presencia. Permítenos asociarnos a sus voces, cantando con ellos tu alabanza.

0: Hermanos, en este momento de la consagración les invito a ponerse de rodillas los que puedan, por favor. Santo eres en verdad, Señor, fuente de toda santidad. Por eso te pedimos que santifiques estos dones con la efusión de tu Espíritu, de manera que se conviertan para nosotros en el cuerpo y la sangre de Jesucristo nuestro Señor, el cual, cuando iba a ser entregado a su pasión voluntariamente aceptada, tomó pan. Dándote gracias, lo partió y lo dio a sus discípulos, diciendo: tomen y coman todos de él, porque esto es mi cuerpo que será entregado por ustedes.
1: Señor mío y Dios mío.
0: Del mismo modo, acabada la cena, tomó el cáliz y, dándote gracias de nuevo, lo pasó a sus discípulos, diciendo: tomen y beban todos de él, porque este es el cáliz de mi sangre, sangre de la alianza nueva y eterna, que será derramada por ustedes y por muchos para el perdón de los pecados. Hagan esto en conmemoración mía.
1: Señor mío y Dios mío.

De pie, por favor. Así pues, Padre, al celebrar ahora el memorial de la muerte y resurrección de tu Hijo, te ofrecemos el pan de vida y el cáliz de salvación, y te damos gracias porque nos haces dignos de servirte en tu presencia. Te pedimos humildemente que el Espíritu Santo congregue en la unidad a cuantos participamos del cuerpo y la sangre de Cristo. Acuérdate, Señor, de tu iglesia extendida por toda la tierra y reunida aquí en el domingo, día en que Cristo ha vencido a la muerte y nos ha hecho partícipes de su vida inmortal. Y con el Papa León, con nuestro arzobispo Alfredo y todos los pastores que cuidan de tu pueblo, llévala a su perfección por la caridad. Acuérdate también de nuestros hermanos que durmieron en la esperanza de la resurrección, y de todos los que han muerto en tu misericordia, admítelos a contemplar la luz de tu rostro. Ten misericordia de todos nosotros. Y así con María, la Virgen Madre de Dios, su esposo San José, los apóstoles, Santo Toribio Alfonso de Mogrovejo, y cuantos vivieron en tu amistad a través de los tiempos, merezcamos por tu Hijo Jesucristo compartir la vida eterna y cantar tus alabanzas.

0: antes de participar en el banquete de la Eucaristía, signo de reconciliación y vínculo de unión fraterna. Oremos juntos como el Señor nos ha enseñado. Padre nuestro, que estás en el cielo, santificado sea tu nombre. Venga a nosotros tu reino. Hágase tu voluntad en la tierra como en el cielo. Perdona nuestras ofensas,
1: como también nosotros perdonamos a los que nos ofenden.
0: Y no nos dejes caer en la tentación.
1: Líbranos del mal.
0: Líbranos de todos los males, Señor, y concédenos la paz en nuestros días, para que, ayudados por tu misericordia, vivamos siempre libres del pecado y protegidos de todo peligro, mientras esperamos la gloriosa venida de nuestro Salvador Jesucristo.
1: Tuyo es el reino, tuyo el poder y la gloria por siempre, Señor.
0: Señor Jesucristo, que dijiste a tus apóstoles: la paz les dejo, mi paz les doy. No tengas en cuenta nuestros pecados, sino la fe de tu iglesia. Y conforme a tu palabra, concédele la paz y la unidad. Tú que vives y reinas por los siglos de los siglos.
1: Amén.
0: La paz del Señor esté siempre con ustedes.
2: Y con tu espíritu.
0: Podemos darnos un saludo de paz.

0: Hermanos, este es el Cordero de Dios que quita el pecado del mundo. Dichosos los invitados a la cena del Señor.
1: Señor, no soy digno que entres en mi casa, pero una palabra tuya bastará para sanarme.
0: Yo soy el pan vivo bajado del cielo. El que come de mi carne y bebe de mi sangre tiene vida eterna, y yo lo resucitaré en el último día. Los hermanos que están debidamente preparados, con fe y devoción, pueden acercarse a comulgar. Tomen asiento, hermanos, y acompañemos este momento cantando.

0: Oremos. La ofrenda divina que hemos presentado y recibido nos vivifique, Señor, para que unidos a ti en amor continuo, demos frutos que siempre permanezcan. Por Jesucristo nuestro Señor.
1: Amén.
0: El Señor esté con ustedes.
1: Y con tu espíritu.
0: Y la bendición de Dios Todopoderoso, Padre, Hijo y el Espíritu Santo, descienda sobre ustedes y los acompañe siempre.
1: Amén.
0: Amén. Bien, queridos hermanos, muchísimas gracias por su presencia, por su visita, por su participación en la Santa Misa este domingo, 13º de tiempo ordinario. Como les he comentado en el desarrollo de la Santa Misa, hoy es el día de la caridad papal y nuestros hermanos les van a repartir unos sobres para que podamos dar nuestra colecta que está destinada a las obras de caridad que hace el Santo Padre. Y en este momento quisiera pedir a los hermanos que tienen los sobres que puedan ir ya repartiendo. No es obligatorio, es voluntario, entonces no se sientan obligados, pero es bueno que colaboremos para que el Santo Padre siga realizando sus trabajos, su pastoral, su labor y su ministerio petrino. También desde nuestra comunidad parroquial están abiertas las inscripciones para catequesis de adultos. Los que desean inscribirse pueden acercarse a la secretaría parroquial. Bien, agradecemos a todos, a nuestros hermanos de Canto y Juventud, felicidades que están de aniversario. Y ahora vamos, los que están saliendo, todavía no se acaba la celebración eucarística, todavía no hemos dado la despedida. Ahora vamos a rezar a nuestra Madre Santísima, la Virgen María, para que ella nos acompañe, nos ayude, para que la palabra de Dios que hemos escuchado este domingo tome raíces en nuestros corazones y nos siga animando y acompañando en nuestro camino de fe. Y juntos le decimos: Dios te salve María, llena eres de gracia, el Señor es contigo.
1: Bendita eres entre todas las mujeres y bendito es el fruto de tu vientre, Jesús. Santa María, Madre de Dios, ruega por nosotros pecadores, ahora y en la hora de nuestra muerte.
0: Amén. Santísima Inmaculada Virgen de la Puerta,
2: ruega por nosotros.
0: Ave María Purísima,
2: sin pecado concebida.
0: ¡Viva Cristo!
2: ¡Viva!
0: ¡Viva la Virgen María de la Puerta! Bien, hermanos, nuestra Santa Misa ha terminado. Que la alegría de Cristo sea siempre nuestra fuerza. Podemos ir en paz.
2: Demos gracias a Dios.

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0: 13 domingo del tiempo ordinario, ciclo A, 28 de junio del 2026. Evangelio según San Mateo, capítulo 10, versículos del 37 al 42. Concluye el discurso de misión. En aquel tiempo, dijo Jesús a sus apóstoles: el que quiere a su padre o a su madre más que a mí, no es digno de mí. El que quiere a su hijo o a su hija más que a mí, no es digno de mí. Y el que no carga con su cruz y me sigue, no es digno de mí. El que encuentre su vida, la perderá, y el que pierda su vida por mí, la encontrará. El que los recibe a ustedes, me recibe a mí, y el que me recibe, recibe al que me ha enviado. El que recibe a un profeta porque es profeta, tendrá recompensa de profeta. Y el que recibe a un justo porque es justo, tendrá recompensa de justo. El que dé a beber, aunque no sea más que un vaso de agua fresca, a uno de estos pequeños, solo porque es mi discípulo, en verdad les digo que no perderá su recompensa. Palabra del Señor.
1: Concluye el discurso de misión. Jesús ha instruido a sus apóstoles cómo llevar a cabo la misión bajo su autoridad, ofrecer nuestra propia persona como instrumento del anuncio del Evangelio, nuestro testimonio. Las propuestas de Jesús para una misión, un trabajo, no son desde luego los de una sociedad del bienestar, del éxito. Él habla más bien de ponerse en actitud de discípulo, aquel que ha hecho su vida conforme las exigencias del reino de los cielos. Es la actitud de aquel que ha descubierto el tesoro del Evangelio. El mensajero se siente como Jesús mismo cuando él predicaba, con la misma pasión, con el mismo convencimiento, con la misma valentía, con el mismo amor. La dignidad de la que se habla en el Evangelio, la dignidad del discípulo, está en sus opciones radicales, poniendo siempre a la persona por encima de otras opciones particulares. No se puede negociar sus exigencias con nuestras opciones particulares. Con mis opciones calculadas, con mis criterios personales. Jesús nos ofrece un camino de vida, pero lleno de renuncias y adversidades. No ofrece un camino del éxito. El discípulo ha optado por la sencillez y la verdad. Lo que cuenta es adherirse a la verdad de cada persona, porque cada persona es un misterio marcado por el amor de Dios. Y en caso de conflictos con la familia, habrá que elegir a Jesús, el amor a Él, el encargo que nos ha hecho, ha reordenado todas nuestras prioridades de amor. Él es el primero. Reclama un seguimiento incondicional. Más aún, ese seguimiento supone morir a sí mismo y entrar por el camino de la entrega y el servicio como Jesús. El discurso de misión se cierra con una palabra de aliento para los mensajeros. El que reciba a uno de estos mensajeros, recibe al mismo Jesús. Es Él que se hace presente en los mensajeros. Oración con el Salmo 88 en la mano. Señor, verdaderamente tu sabiduría nos sobrepasa. Por eso esta mañana, por revelarnos el camino de la verdad que conduce a la vida, queremos cantar tu misericordia, tu bondad hacia nosotros. Es tan grande tu misericordia que la podemos comparar con un edificio sólido y eterno. Esa misericordia nos permite caminar día a día tras caídas, incertidumbres, fragilidades, caminar a la luz de tu rostro, caminar en tu presencia. Por eso, Señor, tu persona, tu nombre, como se dice en la Biblia, es mi gozo y mi alegría de cada día. Amén.
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12 del mediodía con 43 minutos, amigos y amigas. Y era la reflexión del padre Rafael Luyo Sánchez con el evangelio de hoy. Él es sacerdote marianista. Bueno, los acompañamos un ratito más con música. Y también ya nosotros nos vamos despidiendo de la programación dominical de Chami Radio. Y disculpen ustedes que hemos empezado la programación tardecito, a partir de las 10 de la mañana, porque no hubo fluido eléctrico. Para todos ustedes, estén enterados, querida audiencia. Oh.

0: Junio, mes del Sagrado Corazón de Jesús.
1: 28 de junio, roguemos por acercarnos a la Santa Misa.
2: El Sagrado Corazón de Jesús se hace víctima por todos en la Eucaristía, es el sol de la tierra. En la misa, no eres tú el que rezas, es Jesús quien reza por ti. Es la gloria y la alabanza a la Trinidad, la alegría de los ángeles, el camino del perdón de los pecadores, la fuerza y la gracia de los justos, el refugio de las almas del purgatorio, la alegría de los ángeles, el camino del perdón de los pecadores, el beneficio de la Iglesia, la medicina contra las enfermedades espirituales. ¿Cómo vives tú la Santa Misa?
1: Sagrado Corazón de Jesús.
0: En ti confío. El Papa León XIV nos invita a unirnos a su oración. En este mes de junio,

Padre, e dell'Hijo e dello Spirito Santo. Amen. Señor de la vida, te damos gracias por el don del deporte, por quienes glorifican a Dios con el ejercicio de sus cuerpos, por las amistades que nacen en la cancha y la alegría de jugar en equipo. Tú nos enseñas que en la vida, como en el juego, nadie se salva solo. Necesitamos del otro para crecer, para aprender a respetar, superar límites y celebrar juntos los logros alcanzados.

pedimos que el deporte sea siempre escuela de fraternidad y no de rivalidad vacía, espacio de encuentro y no de exclusión, camino de paz y no de violencia.

más que quienes practican, entrenan o animan, descubran en el deporte un lenguaje universal que acerca culturas, une pueblos y siembra respeto, solidaridad y superación personal. Señor Jesús, que cada deporte sea parábola de una vida vivida contigo, colaborando con esfuerzo y alegría, viviendo con humildad en la derrota y gratitud en la victoria que nos ofreces en tu resurrección.

nunca falte a nosotros tu Espíritu, que nos hace un solo equipo unido contigo para construir comunión y fraternidad en la historia. Amén.

0: dónde vas, Adela?
1: Voy a ayudar a los enfermos. Ya regreso.
0: Adela, ¿hoy día de nuevo te vas a ver a los enfermos?
1: Hoy no. Voy a enseñar la catequesis a algunos niños. ¿Quieres acompañarme?
0: Sí, me gustaría. ¡Vamos, vamos! ¿Pero qué son esas cosas que llevas?
1: Son alimentos y ropa que voy a llevar a los pobres para ayudarlos, Camilita.
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0: todos tengan buen ánimo. 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
1: En un mundo nuevo, necesitamos recordar siempre cuál es la misión a la que estamos llamados y a comprometernos con las invitaciones que el Señor y María nos hacen. Así animó Guillermo José Chaminade a sus hermanos en su tiempo, haciéndoles ver el compromiso personal y comunitario que implica servir al prójimo y a Dios.
0: Todos tengan buen ánimo. 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

por ti iba a morir. Te equivocaste, porque nadie se muere de amor.